0: Continuamos con muy buena música acá en Radio Disney 94.3. Y yo también continúo escuchándolo. Estoy súper atento al WhatsApp, viendo todos sus mensajes. Así que a mí, ustedes saben que a mí me encanta interactuar con ustedes siempre que me cuenten cómo están. Y bueno, el segmento amigos que me inventé está siendo un éxito, ¿ah? Porque vamos con un nuevo mensaje de este segmento algo improvisado. Ella es Geraldine Torres. Hola Geraldine, ¿cómo estás?
1: Hola Radio Disney, ¿qué tal? Buenas noches.
0: En Hola.
1: En frecuencia de amistad, pues yo tengo dos grandes mejores amigos que nos conocemos desde los 3 añitos.
0: Qué bonito.
1: Brandy Maricruz, a quien quiero mandarle un enorme saludo, que a pesar de la distancia y diferentes cosas que puedan ocurrir, nosotros siempre estamos en comunicación,
0: Qué lindo. Conectados,
1: reuniéndonos, y pues la verdad valoro mucho su amistad.
0: Qué bonito. Sí. Qué lindo, ¿no? Cuidar esas amistades de hace tantos años sobre todo. Así que te mandamos un abrazo a ti, el Ninja, a tus amigos y espero que tengan muchísimos más años de amistad juntos. Seguro que sí. Pero bueno, les cuento que llegó el momento de la noche que muchos de ustedes esperan porque ustedes pueden ser los DJs, ¿no? De esta hora aquí en Radio Disney. Pueden escoger el triple de canciones que mejor prefieran. Por ejemplo, acá me han puesto unos ejemplos bien chéveres. Me dijeron, yo quiero el triple de María Becerra, Tini y Emilia. Me parece interesante, ¿no? Tres genias argentinas. Otro me propone Daddy Yankee, Nicky Jam y El Fercho. Un triple de canciones full reggaetón. Me parecen increíbles las opciones, así que síganme mandando sus opciones al 945-796-202 porque en nada escogemos al DJ ganador de esta noche. Continuamos con Una Vida Pasada de Camilo y Carin León acá en Radio Disney 94.3.

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1: 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Gracias.

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Continuamos con la mejor música acá en Radio Disney 94.3. No se olviden que dentro de poco anunciamos a quién es el DJ elegido de esta noche para que, bueno, nos presente su triple de canciones. En nada regresamos con eso. Bueno, les cuento también que Fonseca sigue celebrando el éxito de su álbum Tropicalía, un proyecto inspirado en los sonidos más tradicionales de Colombia. ¡Qué bonito! Y gracias a este disco, él ha estado recorriendo varios países con su gira del mismo nombre, Tropicalía. Así que bueno, vamos a escuchar a Fonseca ahora junto a Manuel Medrano cantándote Enamorarte Mil Veces acá en Radio Disney 94.3.

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1: Hola Radio Disney, quisiera escuchar la canción La Bachata de Manuel Turizo. Gracias, besitos. ¡Muah!

0: Te cantaba Manuel Turizo acá en Radio Disney 94.3. Amigos, llegó el momento. Llegó el momento de descubrir quién es el ganador, quién es el DJ elegido esta noche, que nos va a presentar su triple de canciones, ¿no? Recuerda que si hoy no ganaste, mañana tienes una nueva oportunidad de volver a participar. Solo me escribes al 945-796-202 y listo, ya estás participando. Me cuentas, hola Diego, yo quiero que mi triple de canciones sean estas tres canciones y listo. ¿Te parece? Bueno, la ganadora de esta noche es Cristina desde Miraflores. Yo soy súper contento con esta elección, ¿no? Porque Cristina es la tercera vez que la veo en el WhatsApp. Si no me equivoco, de repente han sido más. Así que felicitaciones, Cristina. Por acá tenemos el saludo de Cristina. Hola, ¿cómo estás?
1: Hola, Radio Disney. Soy Hola. Cristina. Hola, Diego. ¿Cómo estás?
0: Hola.
1: Acá escuchándote como siempre.
0: Qué chévere.
1: Y te quería pedir mi triple de canciones, que son Baby
0: Vamos,
1: One More Time de Britney Spears, uh-huh. Jenny From The Block de Jennifer López y Single Ladies de Beyoncé. Un saludo a todos.
0: ¡Qué chévere ese triple, Cristina! Te felicito. Son tres, básicamente, ídolas del pop. Yo siento que a un montón de gente le va a encantar tu triple. Y bueno, aquí está tu triple, Cristina. Espero que lo disfrutes. Seguimos con más acá en Radio Disney 94.3.

Ese fue tu triple de canciones en Radio Disney 94.3. Bueno, por acá tengo algunas reacciones de nuestros oyentes. A ver, vamos con la primera. Ella es Mariana, que nos dice: ¡qué buen triple! Tres himnos femeninos de los 2000. Y tienes toda la razón, Mariana. A ver, vamos con Brian, que nos dice: sentí que regresé al colegio con este triple. La verdad que sí, muchos sentimos eso. A ver, Lucía: son de esas canciones que te sabes aunque no la hayas escuchado hace años. Y la verdad es que sí, porque todos hemos estado aquí cantando, ¿no? En la cabina de Radio Disney. Siento que ha despertado la nostalgia de muchos este triple. Así que muchas gracias, Cristina de Miraflores, por tu triple. Espero que sigas sintonizando Radio Disney y que vuelvas a animarte a lanzar tu triple. ¿Por qué no? ¿Quién sabe? Y vuelves a salir la DJ elegida de la noche. Y ahora nos vamos con esta canción de Bruno Mars, que es la versión en español de Risk It All. Bruno, la verdad que sorprendió a sus fans con esta versión, y esperemos que se anime a seguir sacando canciones en español, porque lo hace muy bien. Esto es Lo Arriesgo Todo en Radio Disney 94.3.

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0: Seguimos con más acá en Radio Disney 94.3. Y bueno, yo sigo leyéndolos y sigo escuchándolos también en el WhatsApp de la radio. Ahora vamos con mi amigo Manuel. A ver, hola Manuel, ¿cómo estás?
1: Hola a toda Radio Disney, soy su fiel oyente. Hoy lunes tuve un ensayo de la obra Noche de las Reyes para Miami 28. Gracias.
0: Qué chévere, qué chévere. Bueno, Manuel, entiendo que estás en ensayos para una obra, entiendo que eres actor también, así que qué chévere. Te deseo todos los éxitos en tu estreno, porque entiendo también que estás a punto de estrenar y que vengan muchas más obras también en tu carrera, Manuel. Estoy seguro que la vas a romper. Bueno, el fin de semana se casó Dua Lipa con el actor Calum Turner. Ellos primero hicieron una ceremonia pequeña en Londres el 31 de mayo y ahora han hecho una boda de 3 días en Sicilia. Imagínense, a mí no nos llegó la invitación acá a Radio Disney a la boda, pero igual no importa porque te acompañamos, Dua, desde aquí con tu canción Cold Heart en Radio Disney 94.3.

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1: 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Quiero escuchar Mystical Magical, please. Gracias.

Arrancamos una nueva hora en Radio Disney 94.3. Y bueno, yo sigo leyéndolos, ¿no? Por aquí me escribe Andrea y nos cuenta. Ah, bueno, ella está participando del segmento que inventamos de los amigos, ¿no? Ella me cuenta que su mejor amiga se mudó a otra ciudad hace algunos años, aunque ya no se ven tan seguido. Dice que se mandan mensajes todos los días. Y también me dice que la amistad sigue igual de fuerte que cuando estaban en el colegio. Le mando un saludo enorme a su amiga Fío porque le extraña muchísimo. Qué bonito y qué importante es saber cuidar una amistad, ¿no? Porque a veces uno también da por sentado y dice, bueno, es mi amigo, va a hacerlo siempre, pero siento que es un vínculo que hay que saber cuidar. Por ejemplo, hace unos años yo y mi mejor amiga Vale, ella se mudó a Madrid y nosotros nos poníamos la regla que al menos una vez a la semana teníamos que darnos una llamada, ¿no? Así también nos updateábamos, ¿no? Y nos contábamos cómo estábamos, así que creo que es súper importante hacer eso con tus amigos, así estén a distancia o por alguna razón no se puedan ver tan seguidos. Yo creo que esa es la mejor forma de mantener la amistad, aunque pasen los años, por supuesto que sí. Bueno, cuéntenme, ¿cómo están? ¿Están en el micro quizás, aún atorados en el tráfico? ¿Están llegando a la universidad? Porque también hay gente que me escribe y me dice que comienza clases tarde. ¿O ya salieron de la chamba de repente? Escríbeme al WhatsApp de la radio, que es el 945-796-202. Y cuéntame, ¿cómo estás? Para compartir esta noche juntos. Mientras tanto, yo te dejo con la mejor música. Esto es Besándote, de Piso 21, acá en Radio Disney 94.3.

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0: Estabas escuchando un temazo de Ale y Yorgaki en los 94.3 Radio Disney. Oigan, Belinda acaba de confirmar que será parte de Toy Story 5, pero medio que ya sabíamos esta noticia, ¿no? Porque ya subió una foto, ¿no? Como algo medio que intriga y sabíamos un poco que estaba relacionada al proyecto, pero no sabíamos de qué manera. De hecho, todos los fanáticos de Belinda estaban como ahí muy pendientes de que eso se confirmara. Ella va a darle voz a Lilipat para Latinoamérica, que es este juguete que le roba la atención, básicamente, ¿no? El personaje de Bonnie en la película. De hecho, Belinda visitó los estudios de Pixar en California e hizo la noticia oficial desde ahí. ¿Se imaginan visitar o tener la oportunidad, ¿no?, de visitar los estudios Pixar? Vamos a comenzar a decretarlo desde ya. ¿Les parece? Vamos a ponerlo en nuestro vision board. Bueno, los dejamos con Cambiaré de Luis Fonsi y Fate acá en Radio Disney 94.3.
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1: Hola Radio Disney, por favor, ¿puedes poner la canción de Chayanne, Bailando Bachata? Gracias.

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0: te cantaba Danny Ocean en los 94.3 Radio Disney. Y bueno, me parece increíble cómo hay peruanos, ¿no?, que están fuera del país y que igual nos escuchan. El que estén fuera del país no es excusa, ¿no?, para dejar de escuchar Radio Disney, como es el caso de Tania, que nos saluda desde Canadá. ¡Wow! A ver, hola Tania.
1: Hola, saludos Radio Disney. Hola. Aquí Tania, una peruana desde Montreal, Canadá, escuchándole siempre.
0: ¡Qué chévere!
1: Muchos saludos para ti, Dieguito, que sigan los éxitos. Un abrazo fuerte.
0: Lo máximo, que sean los éxitos para ti también, Tania, y gracias por dejarnos acompañarte a la distancia. Ya saben que si ustedes están fuera de Lima, pueden descargar la app de Radio Disney y escucharnos sin interrupciones. 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Seguimos con la mejor música acá en Radio Disney 94.3.
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1: Hola, soy Antonella Servi y esto es Gameplay por Radio Disney 94.3. Te cuento un debate que se ha vuelto una furia en redes sociales, especialmente en el segmento de los gamers. La doble vara cuando se habla de la sexualización en los videojuegos. En los últimos días, varios jugadores habían defendido con fuerza el diseño de Lao Fei en God of War. Ahora, están criticando a Stellar Blade por la apariencia de su protagonista. Miren, el problema no es la crítica, sino la inconsistencia. Lo que antes era estilo artístico, ahora de repente se ha convertido en exceso o un sobrediseño. La comunidad empezó a señalar esta contradicción, recordando que la discusión sobre estética, representación y diseño de personajes tiene que ser coherente y no cambia según el juego o el estudio que te guste más. Muchos desarrolladores

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0: Continuamos con mucho más acá en Radio Disney 94.3 y por supuesto que tenemos saludos de nuestros oyentes. A ver, hola.
1: Hola Radio Disney, soy Paula, que los estoy escuchando
0: hola.
1: De camino a mi casa, qué siempre chévere. Escuchando Radio Disney.
0: Genial.
1: Un abrazo.
0: Genial, gracias Paula, qué chévere poder acompañarte, ¿no? De regreso a casa y qué chévere poder acompañar aún a la gente que sale tarde de chambear. Hay mucha gente en el micro, ¿no? Sé, sintonizando Radio Disney, muchos amigos taxistas también que siempre nos escuchan. Les mando un saludo a todos. Por aquí Mayra me cuenta que no pudo conseguir entradas para ver a Santos Bravos que vinieron el mes pasado, ¿cierto? Y que le encantaría que vuelvan pronto. Bueno, Mayra, yo ni bien me entere que Santos Bravos regresa a Lima, yo te cuento. Pero mientras, la solución que te puedo dar es que juntos escuchemos este temazo que es aquí en Radio Disney 94.3.

y seguimos con la mejor música acá en Radio Disney 94.3. Amigos, ¿quién más está igual de emocionado por el estreno de Soy Luna, Volver a Rodar? De hecho, hace poquito se lanzó la nueva canción de Soy Luna, ¿no? Que es interpretada por Carol Sevilla, Ruggiero y Michael Ronda. De hecho, este regreso de Soy Luna siento que es esperado por toda una generación. Ha sido un fenómeno mundial, Soy Luna, ¿no? Soy Luna, Volver a Rodar está disponible desde el 24 de julio. Llega a Disney Plus. Le mandamos un saludo, por supuesto, a Carol Sevilla, que es lo máximo. La hemos tenido varias veces aquí en cabina. Pero bueno, seguimos con la mejor música acá en Radio Disney 94.3.

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0: Vamos al final del programa, amigos, al final de la hora del regreso. Yo soy Diego y como siempre ha sido un honor poder acompañarlos de regreso a casa, estén donde estén, y por supuesto también acompañar a la gente que continúa chambeando, ¿no? Y se acompaña también con Radio Disney. Como les dije al inicio del programa, recuerden que hoy es el Día de los Océanos. Nunca perdamos la conexión y el cuidado que debemos tener con el mar y con la naturaleza. Y ahora los dejamos con media hora de música sin cortes y luego llega Solo Baladas para todos mis amigos que son más romanticones. Nos reencontramos mañana a las 6 de la tarde, como siempre, acá en Radio Disney 94.3.
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1: Hola Radio Disney, quiero pedir una canción dorada de Hantrix.

0: Ay, qué bonito. Muy buenos días. Bienvenida, bienvenido al despertador de Radio Disney
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0: Que este nuevo día nos encuentre pues con gratitud por todo lo bueno que forma parte de nuestra vida. A veces en medio de la rutina olvidamos pues detenernos a valorar aquello que nos acompaña cada día, que nos permite seguir avanzando. Hoy es una muy buena oportunidad para comenzar con actitud positiva y siempre con buena música. La música aquí tienes en tu radio, Radio Disney Perú. Mi nombre es Leslie y son las 6:04 de la mañana. Feliz martes 9 de junio. Y ahora nos acompaña el gran Maluma, 11 p.m. en Radio Disney Perú. 11 de la

0: Mi persona favorita, con los chicos de Río Roma, aquí en Radio Disney.
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0: 6 y 10 de la mañana, es cierto, ¿no? En nuestra vida muchas veces tenemos personas favoritas que llegan a iluminarla. Muchas veces los tíos, las tías se convierten en grandes amigos a lo largo de la vida. Son esas personas pues que suelen acompañar con cariño, compartir consejos, celebrar nuestros logros. Están presentes también en momentos importantes y crean pues un vínculo especial que combina familia y amistad. Y eso es lo que tienes tú en tu vida, querido Matías, al ser acompañado por un gran tío que es como tu segundo papá, ¿sí o no? Un abrazo grande para ti, Matías, y por supuesto que las tormentas no son eternas. Arriba los ánimos, tú enfócate en lo positivo y escucha ya mismo a tu tío en este tu despertador.
2: Hola, Radio Disney. Quisiera despertar a mi sobrino Matías con una canción de su banda favorita, Santos Bravos, y decirle que todo saldrá bien. Gracias.

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0: Shakira y BL, algo tú en Radio Disney.
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0: 6:26 de la mañana, y hablando de Shakira, ya ella está en México, está en los ensayos de lo que va a ser la ceremonia, pues, inaugural, sí, del Mundial este 11 de junio en el Estadio Azteca de Ciudad de México. Es más, se ha juntado con Belinda, se ha encontrado con ella, se han abrazado, han conversado, hay imágenes de eso a través de las redes sociales, por supuesto, de Radio Disney Perú. Y bueno, felices de tenerla aquí en el despertador de Radio Disney.
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0: Felices también por poder saludar a nuestros queridos oyentes como Miguel Gallegos, que desde tempranito nos está mandando ahí los stickers. Saluditos, un abrazote, que te vaya hermoso. Marilyn también ya se levantó y se levantó pila, ¿sí o no, querida Marilyn? Gracias, gracias por la sintonía. Hola.
2: Hola, Radio Disney. ¿Pueden poner Coleccionando Heridas de Karol G? Gracias.
0: Claro, gracias a ti. Claro que sí. Aquí está tu canción en Radio Disney 94.3.

0: Que no se te vaya el avión, que no se te vaya el bus, el metropolitano, a salir con tiempo. Son las 6:36 de la mañana en Radio Disney 94.3.
1: ¿Cómo va el tráfico?
0: Bueno, pues a pesar de la hora, ya se registra congestión vehicular en algunas partes de Lima. Por ejemplo, hay retención en la avenida Morales Duárez, más de 14 minutos de espera. También en la avenida Chillón en Trapiche, más de 5 minutos en el tráfico. Similar situación se presenta en avenida Universitaria, más de 6 minutos. Minutos en el tráfico.
2: Siempre se puede derrotar al tráfico. 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
0: Claro que sí, ese es Rex de Toy Story. Ya vamos a conversar de eso porque tenemos entradas para que puedas estar en la van premier de Toy Story. Qué bonito. 6:37 de la mañana, le hacemos caso entonces. Vamos a disfrutar con canciones. Hola.
3: Radio Disney, mi nombre es Ana Claudia y quisiera que pongan Amigos con Derechos de Rake y Maluma. Gracias.
0: Gracias a ti, toda tuya en Radio Disney 94.3.

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0: Benson Boone, despertándote esta mañana aquí en Radio Disney 94.3.
1: ¡Arriba, vamos!
0: 6:43 de la mañana, vamos a despertarse y a programar tu despertador. También, como tienes que hacer, solamente vas a enviar un mensaje de voz a nuestro WhatsApp.
1: 945-796-202.
0: En este mensaje vas a decir tu nombre, el nombre de la persona a la que vamos a despertar de tu parte. No te olvides de dedicarle unas palabras bonitas, así cariñosas. Y también una canción de la programación de Radio Disney que sabes le va a encantar. Y así de fácil se programan los despertadores, los estamos esperando, siempre es con un día de anticipación. Hasta las 9 de la mañana vamos a recibir los despertadores que van a salir el día de mañana miércoles. Rapidito avanzan los días, también los minutos. Hola.
2: Hola Radio Disney, soy Ale y me gustaría que pongan la canción APT de Rosé y Bruno Mars, gracias.
0: Gracias a ti, claro que sí, princesa, aquí la tienes en Radio Disney 94.3.

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0: Ya tiene tiempito esta canción y nos sigue alegrando cada que la escuchamos, ¿no, Mon Amour? Con Zoilo y Aitana en Radio Disney.
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0: 6:54 de la mañana. Saludos para Gilberto, que ahí está participando en nuestros concursos, también enviando sus despertadores. Un abrazote inmenso para ti, Gilberto, que tengas un lindo día en la chamba. También saludos para Luana, para María, para Lady, se están yendo ya para el colegio. Princesas, que les vaya hermoso. Carmen, también en sintonía de la radio, preparándose, dice, su lonchera para llevarse ya a la oficina. Abrazo grande para todos ustedes. Claro que sí, aquí está nuestro número de WhatsApp. Si quieres contarnos algo, mandar saluditos y, por supuesto, tus despertadores, aquí está.
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0: Hola, hola, cuéntanos.
2: Radio Disney, desearía pedir la canción Luna. Gracias.
0: Gracias a ti, claro que sí. Aquí la tienes en la radio que te escucha, Radio Disney 94.3.

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1: Hola Radio Disney, soy Alesia y quisiera escuchar la música La Villa, por favor, gracias.

0: Iniciamos nueva hora de programa, 7:04 de la mañana en el despertador de Radio Disney 94.3 y hoy martes 9 de junio le enviamos un abrazote a todos los archiveros del Perú y del mundo porque cada 9 de junio se celebra el Día Internacional de los Archivos. Es una fecha que nos recuerda el valor de preservar documentos, fotografías, registros, testimonios que forman parte de nuestra memoria colectiva, y los archivos no solamente guardan la historia de un país, sino que también contribuyen a la transparencia, a la investigación, a la defensa de los derechos ciudadanos. Esta conmemoración fue establecida para recordar la creación del Consejo Internacional de Archivos en 1948, para reconocer también el trabajo de quienes protegen nuestro patrimonio documental para las futuras generaciones. Así es que a los archiveros que nos escuchan, abrazote para ustedes y feliz Día Internacional de los Archivos. Hola.
1: Hola Radio Disney, soy Heidi desde Piura y estoy aquí con Cristina, Anto, Julián y Rafa, y queremos pedirle la canción Ojos Marrones de Lazo.
0: Esa es, abrazote hasta Piura, claro que sí, aquí está Lazo para ustedes en Radio Disney 94.3.

0: gran Camila Cabello con Habana en Radio Disney.
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0: 7 y 12 de la mañana. ¿Cómo están esos chicos, chicas que se están yendo para el colegio? ¿Cómo están esas mamás, papás que están alistándolo todo ya también para luego el colegio dejar a los chicos? Se van a ir a trabajar. También están los abuelitos, las abuelitas que ayudan tanto también. Amar a los abuelos es valorar su presencia, es escuchar sus historias, es acompañarlos en los momentos importantes, demostrarles cariño con pequeños gestos cotidianos. Se les ama con respeto, con paciencia, con tiempo compartido, con gratitud por todo lo que han vivido y enseñado. Y eso es lo que ha querido hacer hoy el gran, bueno, no tenemos su nombre, de los nervios no los dejó, pero sabemos a quién va a saludar y es a su abuelo Carlos. Buenos días, querido Carlitos, ¿cómo estás hoy día? Es segundo día de la semana, el tiempo avanza así súper, súper rápido. Recuerda siempre que tienes a una familia que te adora, como tu nieto Carlos, que te dice buenos días de esta manera.
2: Hola Radio Disney, hoy quisiera despertar a mi abuelo Carlos con una canción que le gusta mucho, Tu Cárcel, para que despierte con el mejor ánimo. Te quiero mucho, abuelo Carlos.
3: ¿Qué?

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0: 7:29 de la mañana en Radio Disney 94.3. Un abrazo para Miguel Gallegos. Nos estaba contando que por Chacarilla dice que está como si fueran las 6 de la mañana, un poco oscuro. Ya vamos a ir revisando cómo está el clima. En estos momentos estamos con 19 grados centígrados. Y también queremos saludar muy especialmente a Cristian, que nos escucha en Argentina. Hola, Cristian.
1: Me llamo Cristian. Hoy es mi cumpleaños. Envío saludos desde Argentina.
0: Eso, feliz cumpleaños. Qué honor que celebres con Radio Disney Perú. Un abrazo inmenso para ti. Que todos tus sueños bonitos se cumplan. Gracias, Cristian, por compartir tu mañana de tu cumpleaños aquí con Radio Disney Perú. Hola.
2: Hola, Radio Disney. Quiero escuchar Si te pillara, por favor. Gracias.
0: Gracias a ti. Claro que sí. Aquí está tu canción. 7:29 de la mañana en Radio Disney Perú 94.3.

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0: Seguimos aquí en El Despertador de Radio Disney Perú y ahora con buenas noticias, ¿sí o no?
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0: Claro que sí, y por eso, querido Woody, presentamos la número uno del ranking de Radio Disney Perú por tercera semana consecutiva, Dardos, en Radio Disney 94.3.

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El Despertador de Radio Disney Perú 94.3.

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0: los chicos de Piso 21 acompañándonos en el despertador de Radio Disney 94.3, 7:57 de la mañana.
1: Me pongo una casaca, estará nublado. Tranquila, tranquilo. Este es el reporte del tiempo en Radio Disney Perú 94.3.
0: Nuestros oyentes nos contaban que sí, exactamente, el clima está un poco raro, no está tan clarito el día todavía, a pesar de la hora, pero bueno, hay que adaptarnos. En este momento Lima está con 20 grados centígrados, pero sin embargo hace un poco de calorcito porque la sensación térmica está en 28 grados centígrados y pues es un poco raro. Piura está con 24 grados, Trujillo 22 grados, Chiclayo 23 grados centígrados y Tumbes 26 grados. Mejor nos refugiamos en canciones. ¿Qué te parece un clásico? Con Shakira, la de la intuición, en Radio Disney 94.3.

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1: Hola Radio Disney, mi pedido es con otra de Cazú.

0: la gran Cazú, acompañándonos a esta hora en el despertador de Radio Disney 94.3. Ya dieron las 8 y 5 de la mañana. ¿Cómo está tu mañana? Esperamos que muy bien. Bueno, te cuento que hoy día 9 de junio se conmemora el Día de la Niñez y la Adolescencia de las Américas. Es una fecha pues que promueve la protección, el respeto de los derechos de niñas, de niños, de adolescentes. La celebración nos recuerda la importancia de garantizar su acceso a la educación, la salud, la recreación, una vida bonita, como la merecen tantos niños. Así es que es una oportunidad para reflexionar pues sobre el papel fundamental que tienen las nuevas generaciones en la construcción de una sociedad más justa, más inclusiva. Feliz Día de la Niñez y la Adolescencia de las Américas. Hola.
1: Hola, Radio Disney. Quisiera pedir una canción de Fonseca y mandar saludos a todos. Bye, bye.
0: Un abrazote para ti. Aquí hay una canción de Fonseca que es hermosa, Por Toda la Vida, en Radio Disney 94.3.

0: Solo quédate en silencio, clásico con RBD en Radio Disney.
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0: 8:13 de la mañana, ¿cuántos celebran cumpleaños hoy? Abrazote para ustedes. Celebrar un cumpleaños es mucho más que cumplir un año más. Es una ocasión pues para reconocer la vida, agradecer lo vivido, compartir momentos especiales con las personas que apreciamos. Y cada cumpleaños puede celebrarse de manera distinta, con una gran reunión, una comida familiar, una salidita ahí con amigos o incluso con un momento tranquilo. Kilo de reflexión, lo importante es que sea una oportunidad para recordar experiencias, para valorar los aprendizajes, para recibir el cariño de quienes nos rodean. Y esta mañana nos ha hecho el honor de celebrar su cumpleaños la hermosa Fiorella, a quien le damos los buenos días. Ella es un ser de luz, de vibra bonita, al igual que su sonrisa. Que tengas un hermoso cumpleaños, Fiorelita. Gracias por compartir tu despertador.
2: Buena Radio Disney, soy Fio y quiero programar un autodespertador cumpleañero con mi himno Mejor Que Ayer. No hay mejor forma de empezar este maravilloso día con ustedes, mi familia, que siempre están en mi día a día. Saludos y buena vibra.

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0: Colombia y México unidos en las voces de Karol G y Marco Antonio Solís con Coleccionando Heridas en Radio Disney.
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0: 8:30 de la mañana y hablando de México. En México hay tantos artistas valiosos, por ejemplo, los Chicos de Rey, este trío mexicano pues que la rompe, Jesús Navarro, Julio Ramírez, Vivi Marín. Ellos han estado conversando con nosotros, les hemos preguntado cómo han hecho para, a pesar de haber incursionado en el género urbano, pues haber mantenido su esencia como Reik. Esto nos respondieron.
2: De entrada, afortunadamente, pues la voz de Jesús es muy característica. Eso ayuda muchísimo, pero aún así podríamos habernos respetado nuestros temas o nuestro tipo de melodías, etcétera. Entonces, lo que tratamos con el género urbano es la transición que sea natural, por lo menos rescatar esto de las canciones dedicables, ¿no? Tú escuchas Me Niego y prácticamente podría ser una balada. A veces la cantamos, de hecho, con guitarra acústica en baladita y suena como si hubiera sido una balada de Reik, ¿no? Entonces, el punto es eso, mantenemos el romanticismo, la esencia y lo que le ha gustado a la gente de nosotros desde un principio.
0: Y una de las canciones que los lanzan a la fama, sí, hace 21 años atrás fue publicada, Qué Vida La Mía. Aquí la vamos a disfrutar en Radio Disney 94.3.

0: hermano Meneses tras derrota de Perú ante España. Debemos cometer menos errores. Manu Meneses, entrenador de la selección peruana, habló en conferencia de prensa luego de la derrota por 3-1 de la bicolor ante España. Estamos lejos de lo que queremos, llevamos 4 partidos, estamos trayendo jugadores jóvenes. Estamos haciendo eso para construir el proceso y cuando llegue el momento de competir oficialmente, estemos preparados para eso. Que eso va a ser en septiembre u octubre de 2027 cuando inicien las eliminatorias. Sporting Cristal confirmó la vuelta de Roberto Mosquera. Sporting Cristal confirmó el regreso de Roberto Mosquera, que volverá a dirigir al conjunto rimense luego de más de 3 años. Mosquera afrontará su tercer ciclo en el club como entrenador principal. Durante su primera etapa fue campeón del descentralizado 2012, mientras que en su segundo ciclo fue campeón de la Liga 1 2020 y de la Copa Bicentenario 2021 y subcampeón de la Liga 1 2021.
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0: El segundo día de la semana, pero aquí en Radio Disney 94.3 bailamos como si fuera fin de semana. ¿Sí o no? Lo merecemos, obviamente.
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0: 8:58 de la mañana y queremos enviar saludos muy especiales para Maya. Maya se encuentra en España con toda su familia. Nos contaba que tienen 3 meses ya por allá. Extrañan muchísimo a su lindo y hermoso Perú, nos dice. Pero desde ahí escuchan Radio Disney y claro, sus pensamientos y todo su amor están con mamita Doris, con mamita Jesucita que están aquí en el Perú. Un abrazote para ustedes, mamita Doris, mamita Jesucita. Sé que ustedes deben estar extrañándolos también muchísimo a toda su familia, pero ellos están bien y felices y claro, siempre pensando en ustedes. Beso enorme para ustedes, bonita familia, y gracias por escuchar Radio Disney Perú. Y así como ellas, tú también puedes enviar tus saluditos. Aquí está nuestro WhatsApp.
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0: Luego de 30 minutos de música sin cortes, los vamos a sacar al aire.
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1: Qué chévere estuvieron estos 30 minutos de música sin cortes con lo mejor de Latin Pop aquí en Radio Disney Perú en este segundo día de la semana. 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
2: Siempre estoy escuchando. Por favor, díganme, Lil, reproduce esta canción.
1: El nuevo personaje, Lilipat, ¿sí? De Toy Story 5. Claro que sí, te hacemos caso. ¿Qué te parece I Just Might con Bruno Mars en Radio Disney Perú 94.3?

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1: Y ahora en el despertador de Radio Disney nos toca presentar el dato del día, que llega gracias a Universidad Norbert Wiener, donde la vida se encuentra con la ciencia. Hacia el 2030, habilidades como inteligencia artificial, big data y pensamiento analítico estarán entre las más valoradas por las empresas. 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
1: Danny Ocean regalándonos corazón. 9:43 de la mañana. ¿Cómo están esos, pues, esas abuelitas y abuelitos que son tan engreidores y que también están ahí en contacto con la radio para engreír a sus nietos? Los abuelitos saben amar de una manera muy especial, ¿verdad? Con paciencia, con ternura, con una dedicación que nace de la experiencia de toda una vida. Su amor se refleja, pues, en los pequeños detalles, en las palabras de aliento, en el interés por saber cómo están sus nietos, en el deseo de verlos felices y protegidos. Y tú, querida Yasari, tienes una súper abuelita que te adora y que te ha querido dar los buenos días con este despertador.
3: 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Hoy quiero programar un despertador para mi nieta Yasari, que cumple 8 años. Y quiero que se despierte con la canción Golden. Gracias.

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0: Estás en Radio Disney 94.3. Qué lindo escuchar a nuestros oyentes súper entusiasmados por los concursos que tenemos aquí en Radio Disney Perú.
1: ¡Arriba! ¡Vamos!
0: Nos encanta saludar por eso a Emiliano, que está junto a su mamá Ana. Ambos están en el auto escuchando la radio y Emiliano, súper capo, ahí ha mandado su mensajito. Un abrazote grande para ti, querido Emiliano, y también para Anita, una súper mamá. Gracias por dejarnos acompañarte. Mi nombre es Leslie. Mariley ya está lista para seguir a tu lado. Y claro, también la gran Shakira, que se prepara para estar en la ceremonia inaugural del Mundial, que comienza ya pasado mañana, el 11 de junio. Antes la disfrutamos con Hips on Live en Radio Disney 94.3.

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0: 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Hacia 2030, habilidades como inteligencia artificial, big data y pensamiento analítico estarán entre las más valoradas por las empresas. Y en instantes, Dua Lipa y Elton John en Radio Disney Perú.
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0: lanzas un dardo más, probablemente esta canción se mantenga una semana consecutiva como número uno. ¿Ah? Ya sabes, va 3 semanas. ¡Wow! Ya sabes, depende de ti que sigas apoyando a la realeza de la bachata a través de nuestro WhatsApp.
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0: Y antes tuvimos a Dua Lipa con su gran amigo Elton John, quien cantó en su boda. Y es que Dua Lipa, bueno, definitivamente ha dejado la valla realmente muy alta en cuanto a bodas, ¿no? Celebró lo que se podría decir la boda del año junto a Callum Turner, esta boda que combinó lujo, elegancia, mucha atención a los detalles y un escenario de ensueño en Sicilia, Italia. Obviamente las fotos están en todo internet y más allá de los invitados famosos, pues lo que llamó la atención fue el nivel de producción, ¿no? Y la exclusividad de esta celebración. Hubo música en vivo, una locación histórica, varios días de festejo y bueno, pues es uno de los eventos más comentados en el mundo del entretenimiento. Ahora, ¿qué parejita va a poder superar todo esto? Vamos a estar súper, súper atentos. Si quieres algunos detalles, ya sabes que puedes revisar nuestras redes sociales como Radio Disney PE. Y estamos aquí súper atentos a que nos cuentes cómo va este martes para ti. Nubladito, sí, hay mucho trabajo hoy ahí en la ofi, ahí en el taller, donde quiera que estés. Bueno, cuéntanos un poco, ya sabes, al 945-796-202, el WhatsApp de Radio Disney Perú 94.3.

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1: Hola Radio Disney, quisiera que escuchar la canción de Maluma y mandar saludos para mis amigas. Gracias.
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0: Shakira sigue haciendo historia, mientras muchos artistas sueñan, ¿no?, con cantar en un mundial, en un evento tan grande. Ella ya va por la cuarta vez, está en todos los ensayos para lo que será el medio tiempo de este evento, que es uno de los más importantes de este año. Así que están todos los preparativos, hemos visto algunos videos, algunas imágenes de lo que va a ser esta presentación del medio tiempo en la final del Mundial 2026. Y bueno, pues no, vamos a esperar nada más, ¿no? Y así dejando la vara muy alta. Hablando de varas altas, hace un rato comentábamos la boda de Dua Lipa, ahora Shakira. Cuatro mundiales ya y canciones realmente emblemáticas. Ahí estaba Shakira en radio desde Perú y ya sabes, si quieres compartir, quieres pedir alguna canción en especial, nosotros aquí estamos súper atentos, apuntando. Si son canciones nuevas, tomando nota, dándole el puntaje respectivo para el ranking Radio Disney Perú.
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0: A ver, presenta tu canción favorita. Hello, ¿cómo estás?
2: Hola Radio Disney, mi nombre es Lisbeth y me gustaría Ojos Verdes. Gracias Radio Disney.
0: Gracias a ti, un beso. Aquí está

0: para Bruno Mars. Qué buena versión en español. Y ahora tenemos para ti en Radio Dice Perú el dato del día gracias a la Universidad Norbert Wiener, donde la vida se encuentra con la ciencia. Hacia 2030, habilidades como inteligencia artificial, big data y pensamiento analítico estarán entre las más valoradas por las empresas. Y en instantes, tu reporte del tráfico en Radio Dice Perú.
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0: Día de limpieza y te preguntan por ahí, ¿por qué te demoras tanto limpiando la casa? Porque escuchas Radio Disney a todo volumen y te pones a bailar. Eso es, toda la actitud del mundo mundial. Sí somos, sí somos. Muchas gracias por toda esa linda vibra.
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0: Mil gracias también a todos los que nos dejan sus mensajitos y por supuesto...
1: ¿Cómo va el tráfico?
0: Les hacemos esta pregunta, los que están manejando sobre todo. Hola, Miguel, amigo, a los años, ¿cómo estás?
2: Buenos días, Radio Disney. Cruce de la avenida Villarán con Tomás Marzano, ya. Totalmente libre.
0: Ah, chévere, chévere. Entonces tenemos tiempo para disfrutar a todo volumen de esta canción, ¿sí? Ahí con los pasajeros, o estás solo, de repente esperando a algunos clientes, esperando entrar a alguna reu. Bueno, vamos a disfrutar a todo volumen de esta canción aquí en Radio Disney Perú 94.3.

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1: Hola, Radio Disney. Aquí súper conectada con ustedes. Quisiera pedirles la canción I Just Might de Bruno Mars. Gracias.

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0: ¿Cómo está el mood para hoy? ¿Cómo está esa energía? A ver, nos vamos a dar cuenta dependiendo la propuesta de triple que nos llegue a través de nuestro WhatsApp.
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0: ¿Estás con la pila un poquito baja? No importa. Pide tres canciones de esas que vas a saber que de todas maneras vas a bailar, te van a motivar y te van a subir la energía a mil. Ah, así que ya sabes, hoy tú puedes ser el dueño o la dueña del triple de canciones. Déjanos tu propuesta al 945-796-202 y también comparte algo más, ¿no? Algo que esté pasando en estos instantes, qué andas haciendo, estás ocupadísimo, te estás tomando esa pausa activa, recién tomando un cafecito, un desayuno, esa frutita de media mañana para continuar con mucha energía. Bueno, gracias por estar con la radio que te escucha.
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0: Estamos en los 94.3.

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0: Hola chicos, les habla Dani Ocean y en minutos voy a cantar Para Ti. No te muevas de Radio Disney.
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0: ya sabes, todavía estás a tiempo de dejarnos tu propuesta de triple de canciones. Hoy tú puedes ser el dueño o la dueña del triple, pero ya tenemos planes, ¿ah? Seguramente todavía estás pensando qué hacer este sábado. Aquí tenemos un planzazo, ¿ah? Eso, nos vamos al cine juntos. Vamos a llenar la sala de cine en Esteban Premier de una de nuestras sagas favoritas. 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Nuestros juguetes favoritos están de vuelta en la pantalla grande. 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
0: 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Ya sabes, a Van Premier de Toy Story 5, gracias a la radio que te escucha.
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0: No te pierdas esta nueva película de Disney y Pixar, Toy Story 5, desde el 17 de junio, solo en cines. Y ahora vamos a escuchar, ¿eh? ¿Cuál es la frase favorita de nuestros oyentes? Hola, ¿qué dices tú? Hello. Se quedó muda.
2: Oye, Bodhi, estamos cayendo.
3: Hoy le dice, eso no es volar, es caer.
0: Con estilo. Lo máximo. Y se ríe como sordo al final. A ver, uno más. Hola, ¿cómo estás?
4: Eres un juguete. Una de las frases más comunes, ¿no? También en Toy Story. Tú eres un juguete.
0: Claro, lo máximo.
4: Gracias, Radio Disney.
0: No, gracias a ti, belleza. A ver, ¿quién más?
4: La de los extraterrestres. Ay, a Woody, ¿no? Nos ha salvado. Estamos agradecidos.
0: Uy, chévere. Ustedes ya tienen que postular ya. Eso es casting al aire para actores de doblaje. Así que mucha suerte para todos los que se están inscribiendo. Nos vemos de todas maneras en el cine, gracias a Radio Disney Perú.

0: 11:32. Muchas gracias por todas las propuestas de triple de canciones que han llegado a nuestro WhatsApp, pero ya saben que llegó el momento de elegir solo una. Pero vamos a mandarle un saludito a Anita, que está tomándose un rico capuchino. Por aquí yo con mi tecito de Kion, con menta. Un besazo para ti, Anita, y para todos los que están tomándose una pausa activa, ¿sí? Un cafecito, algo especial hoy. Animándose en este martes, muchísimas gracias por estar con Radio Desde Perú.
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0: Sí, nuestra DJ de hoy. ¿Cómo estás? Buenas, buenas. Hello.
2: Hola, Radio Disney.
0: ¿Qué tal?
2: Hoy estoy contenta.
0: Ajá.
2: Soy Claudia y mi triple del día de hoy es Fruta Fresca de Carlos Vives, Me Muero de la Quinta Estación y Cielo de Benny Ibarra.
0: Okay.
2: Un besote, Radio Disney.
0: Lo máximo. DJ Claudia es nuestra invitada hoy aquí en la radio que te
1: escucha.
0: Radio
1: Disney Perú.
0: Ya, nada de poner cara triste, no salió tu propuesta, pero ahora eres jurado calificador. Cuéntanos, ¿qué nota le pones? ¿Le das like o no a esta propuesta de DJ Claudia en Radio Disney Perú?

0: Bien, por nuestra DJ Claudia, súper motivada, ¿eh?, con estos clásicos de Carlos Vives, La Quinta Estación y Benny Ibarra. Muchísimas gracias a todos los que dejaron sus comentarios. Por aquí Celeste dice, yo le pongo 20 de nota, las tres canciones me gustaron. Brianna dice, qué buen triple, 10 de 10, me hizo retroceder a mi adolescencia. Qué linda, lo máximo. A ver, ¿quién más? ¿Quién más dejó su comentario? Hola.
1: Radio Disney, me llamo Ruti y es el mejor triple que he escuchado en todo el día. Yo le pongo 1,000,000 de puntos. Excelente. De verdad, excelente.
0: Excelente, muchísimas gracias. Marilyn, ¿qué dices tú? Hola.
2: Muy bien, Claudia, te felicito. Te pongo 20 de 20. Buena elección.
0: Gracias.
2: Las tres me encantan, así que no tengo favoritas. Gracias, Radio Disney.
0: Muy bien.
2: Buen martes para todos.
0: Gracias, bellísima. Entonces, todos estamos de acuerdo. Aplaudimos, celebramos esta propuesta que nos ha llenado de mucha energía en esta mañana de martes, hoy 9 de junio en Radio Disney Perú.
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0: Seguimos, por supuesto. No te quedes con ganas de presentar. Ahora puedes pedir una, así que no nos molestamos. Gracias por estar siempre con Radio Disney Perú.
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0: Un príncipe viene a darte un beso en instantes aquí en Radio Disney. 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
1: Radio Disney, me gustaría escuchar la canción de Primera Cita. Muchas gracias.

0: Gracias, gracias. ¿Cómo estás? ¿Cómo vas? ¿Ya tienes planes para el almuerzo de hoy o tu día? ¿No has pensado en qué vas a cocinar? ¿O llevaste tu tupper, preparaste algo rico en la mañana, tempranito o anoche? Bueno, cuéntanos, ¿qué te parece? Nos mandas una fotito, tal vez un video, lo que gustes a través de nuestro WhatsApp.
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0: Muy temprano para almorzar, dices, bueno, los que son de mi team, los que son de mi clan, nosotros almorzamos temprano. Allá les cuento luego el menú. ¿Te parece bien? Nos dejas entonces también tus saludos, tus pedidos musicales. Estamos súper, súper atentos. Ahora nos subimos a esta media hora de música sin interrupciones en Radio Disney Perú.
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1: Muchísimas gracias por los mensajitos que han llegado a nuestro WhatsApp, el 945-796202. Alexia nos dice, qué buena media hora, variadita, lo máximo. Nos encanta que estés feliz, que te animes el día, que subas esa vibra tan bonita. Y gracias por estar con Radio Dice Perú
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1: ¿Qué hay para el almuerzo hoy? Cuéntanos, por favor. Hello.
2: Hola, chicos, buen día. Soy Carla, desde Lince. Y bueno, mi plato de hoy va a ser arroz con pollo y su papa de huancaína acompañado de su sopita más y su refresquito. A mí me encanta, ese es mi plato favorito y espero que a ustedes también les guste. Yo escucho Radio Disney.
1: Chócatela, Carlita. Yo también almorcé lo mismo, así en papa de la huancaína. Ya no me dio tiempo de preparar, pero cada vez el arroz con pollo me está saliendo buenísimo, buenísimo, con el secretito de la abuela. Y por acá los chicos dicen, me vieron almorzar ahí abajo en la cafetería y me dice, María, me dio hambre. Es que sí, el plato estaba como pues bastante, bastante provocativo. Tú también quieres dejarnos una fotito, un video, tu audio, ya sabes nuestro número de WhatsApp.
0: 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Me encanta.

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1: Hola, Rey Disney. Quiero poner la canción de Dardos de Romero Santos y Pensé Royes. Gracias.

0: Vas rumbo a un almuerzo de negocios. Vamos que sí llegas, ¿ah? Pero nos encantaría también preguntarte esto.
1: ¿Cómo va el tráfico?
0: Y a ver, ¿qué dice por acá nuestro amigo Félix? ¿Por dónde anda?
2: Buenos días, Radio Disney.
0: ¿Qué tal?
2: El reporte del tráfico de la hora.
0: A ver.
2: Guión Camaná con Emancipación.
0: Centro, un caos total.
2: De verdad, un caos total.
0: Ok.
2: Como entonces, todo el centro, todo un caos.
0: No vayan, dices.
2: Pero el caos se pasa bien con buena música, la mejor música, la música que transmite Radio Disney Perú.
0: Gracias, gracias amigo Félix por ese reporte. Mil gracias por llevarnos ahí en tu auto. Somos la radio que te escucha.
1: Radio Disney Perú.
0: Así llegas a ese almuerzo de negocios, así que te vaya todo súper, súper bien, excelentes vibras. Y por supuesto, a seguir con la chamba. Ya algunos haciendo planes para ir a almorzar al menú favorito, restaurante preferido, o llevaste tu almuerzo, también, buen provecho. Muchísimas gracias por estar con Radio Disney Perú.

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0: Hey, ¿qué tal, amigos? Yo soy Maluma, los invito a seguir escuchando mi música aquí solamente por Radio Disney, de parte del Pretty Boy Baby. 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
1: Hola, Radio Disney. Me gustaría que pusieran la canción Corazón. Saludos.

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1: 1:07 PM, la selección argentina realizó su último entrenamiento antes del amistoso de esta noche frente a Islandia, programado en Auburn, Alabama. El técnico Lionel Scaloni probó un posible 11 titular con Lionel Messi desde el arranque en lo que será la última prueba antes del debut ante Argelia. Tras la derrota de Perú por 3-1 ante España en Puebla, México, el técnico Mano Menezes reconoció que el equipo debe reducir errores y pidió paciencia con el proceso de renovación. El entrenador destacó la incorporación de jóvenes futbolistas y señaló que el objetivo es llegar en mejores condiciones al inicio de las eliminatorias, previsto para septiembre u octubre de 2027. Fútbol local, Sporting Cristal confirmó el regreso de Roberto Mosquera como nuevo entrenador. Será su tercer ciclo al frente del conjunto rimense, donde ya conquistó el descentralizado.
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0: 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Y en instantes, tu pedido musical aquí en Radio Disney Perú.
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0: mucha suerte para todos los que están participando. Es que todos quieren ir a la van premiere de Toy Story 5. ¿Ah? Tenemos que estar ahí de todas maneras. ¿Ah? Uy, uy, uy. Es que nuestros juguetes favoritos vuelven a la pantalla gigante en Toy Story 5 de Disney y Pixar. Esta vez van a conocer la tecnología y wow, cuántas aventuras se nos vienen. ¿Ah? 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Ojo, ¿eh? 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
0: Y aparte tienes que decirnos, ¿cuál es tu frase favorita de tu personaje favorito? Puede ser uno, puede ser varios, los que tú quieras. Ahí vas a demostrar qué tan fanático eres de la saga. En la van premiere de Toy Story, gracias a la radio que te escucha.
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0: Y no te pierdas esta nueva película de Disney y Pixar, Toy Story 5, desde el 17 de junio, solo en cines. Y hablábamos de que va a haber un nuevo personaje. A ver si la conocemos un poquito. Hola.
2: Siempre estoy escuchando. Por favor, díganme, Lili. Reproduce esta canción.
0: Lo máximo, ahí estaba Lili, nuevo personaje que va a traerle muchos problemas a nuestros juguetes favoritos.

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1: La Radio Disney. Me gustaría escuchar la canción de Primera Cita. Muchas gracias.

0: la estamos pasando súper bien y cómo nos alegran totalmente el día cuando ustedes participan por nuestros concursos, especialmente el que tenemos por el avant premiere de este sábado de Toy Story 5, cuando todos están esmerando y por supuesto están respondiendo a la frase de su personaje favorito de esta saga, de tu juguete favorito, lo máximo, ¿eh? De verdad, muchas felicidades y cómo nos hacen retroceder totalmente en el tiempo, tanto que están dejando todos sus datos para participar, que se están olvidando de compartirnos el rico menú del día. Pero bueno, todavía estás a tiempo de hacerlo a través de nuestro WhatsApp.
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0: Sobraron lentejitas de ayer, ¿qué le pusiste encima? Pescadito, quizá un pollito así a la plancha, huevito frito también puede ser, ¿eh? Ya sabes, cuéntanos qué hay de almuerzo para hoy. Nos encantaría saber, gracias por dejarnos acompañarte. Todavía no puedes salir, de repente hay mucho trabajo, muchas personas que atender, algunas reuniones pendientes. Bueno, ya llegará el momento para seguir recuperando energías y continuar con tu tarde y por supuesto bailando bachata, porque esta canción viene con el papá de toda Iberoamérica. Aquí está Chayanne en Radio Disney Perú
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0: Recién comienzan a provocarnos con el menú del día. En instantes sabremos qué vas a almorzar o qué almorzaste. 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

0: ¿Qué hay para almorzar?
1: Claro, a ver si nos respondes a esta pregunta. Hola, ¿cómo estás? ¿Qué tal?
2: Hola, Radio Disney. Para el almorcito de hoy he hecho un seco de pollo con sus papitas sancochadas, su arrocito y una ensaladita, claro.
1: Tiene que haber su ensalada de todas maneras. Por acá también, a ver, Mabel nos dice, hoy almorzaré puré con asado. ¡Qué rico! Gracias por la buena música. ¿Qué hay para almorzar, joven, por favor?
3: Hola, ¿qué tal? ¿Qué quieren de menú hoy día?
1: A ver, ¿qué hay?
3: ¿Qué hay?
1: No, ¿qué
3: hay? No, entradita,
1: sopita.
3: ¿Tú almorzas a las 10 de la mañana, almuerzas, María?
1: Claro.
3: Al mediodía tomas su lonche.
1: Desayuno, almuerzo, cena.
3: Y cuando llegas a su casa ya cena de frente.
1: No, yo como todo el día, honestamente.
3: ¿Pero qué has comido día, pues?
1: Arroz con pollo.
3: Arroz con yopo, qué rico.
1: Con ensalada más.
3: No, la ensalada no, arroz con pollo no me quedo. ¿Y su papita la huangaina?
1: No, pues ya no me da tiempo para el menú completo, pues. O sea,
3: entonces así no es, ¿ah?
1: ¿Qué hay para almorzar?
3: Y les cuento que Mari trae sus menús y los vende acá en toda la radio. En todas las radios, ha venido con su tupper, viene con su iglú.
1: El menú de Mari.
3: ¿A cuánto? ¿Cuánto es el menú?
1: No, solo me da tiempo para preparar el mío y el del adolescente.
3: Pero los queques traen.
1: ¿Pero ya almorzaste o no almorzaste?
3: No, que voy a almorzar, ni he desayunado, creo yo.
1: Bueno, ya saben, entonces, provoquen allí, ¿no? Para que también pida su delivery. ¿Sabes?
3: O mándenme algo si quieren, ¿eh?
1: ahí está.
3: Nada dulce, por favor.
1: Ok, se quedan en muy buena compañía. Llega harta locura con Gino en Radio Dice Perú.
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1: Mañana nos reencontramos 10 en punto de

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1: Hola Radio Disney, me gustaría que pongan la canción Tuba, sí, de Reels B. Gracias.

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0: Y de esa manera, gente, arrancamos esta primera hora de programa juntos. Aquí en Radio Dice Perú 94.3, hoy día martes 9 de junio del 2026. Y hemos regresado al horario habitual, al de siempre, al de toda la vida, como siempre, hasta las 6 de la tarde. Soy Gino y aquí estamos para disfrutar al máximo de tus canciones favoritas. Tu regreso a casa, si es que por ahí estás haciendo movilidad, estás en el cole o... quién sabe, de repente simplemente el almuerzuki o el post almuerzo. Un abrazo para toda gente y a disfrutar esta tarde loca de martes 9 de junio en Radio Dice Perú 94.3. Viene Shakira con Soltera. A disfrutar.
1: ¡Shakira!

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Y estamos de vuelta, son las 2 y 24 de la tarde. Esto es Radio Dice Perú 94.3. 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Gracias por acompañarnos. Y ahora viene este temón de Los Morat, que de hecho han hecho, bueno, están haciendo unos conciertos muy, muy chéveres para despedir a la selección colombiana para dar el inicio al próximo Mundial de Fuchibol que empieza este jueves, gente. Así que vamos con ellos y Tu Cárcel en Radio Dice Perú 94.3.

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1: Disney, por favor, sueño de Diego Torres.

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0: ahí teníamos a Rake en Radio Dice Perú 94.3. Y aprovechando que los teníamos ahí con Meniego, recordamos aquella vez que los entrevistamos y le preguntamos justamente a Jesús qué música se escuchaba en su casa cuando él era chico, y esta fue su respuesta.
1: En mi casa se oían muchos boleros, como de grandes cantantes: José José, Celine Dion, Eugenia León. Y sí, comprábamos mucha música, comprábamos muchos discos. Siendo que mis papás, ninguno de los dos trabaja en nada que tenga que ver con música, los dos apreciaban mucho y disfrutaban mucho de comprar discos y de ir a shows y cosas así. Me hacía muy feliz oír música. Lo de cantar me vino bastante después. Primero como a los 12 y luego perdí interés. Y luego de nuevo como por ahí de los 16, 17, cuando empezamos con Rake.
0: Ahí teníamos un poco de la historia de la música escuchada de chico de Jesús aquí en Radio Dice Perú 94.3 sobre los Rake. Y bueno, gente, vamos con más música a esta hora de la tarde, 2:40, y vamos con Emilia con Los Ángeles Azules. Perdonarte para qué.

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0: Y a esta hora de la tarde, siendo las 2:47, y llega el dato del día que llega gracias a Universidad Norbert Wiener, donde la vida se encuentra con la ciencia. 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
1: Hola Radio Disney, soy Mónica y estoy llamando desde La Molina. Quisiera escuchar Tacones Rojos de Sebastián Yatra. Gracias Radio Disney.

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0: Y bueno, gente, de esta manera hemos cerrado esta primera hora de programa. Llegó el momento también de hacer un break, un relajo como siempre, como tenemos que hacerlo. Así que aprovecha para almorzar, para que me cuentes sus historias, para que me cuentes cómo va el almorzuki, cómo va la chamba y mucho más durante esos 30 minutazos de música sin cortes, sin interrupción, para disfrutar a lo grande aquí en Radio Disney Perú 94.3.
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0: las 9 de la noche.
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2: 3 y 29 de la tarde, qué buenos 30 minutazos de música sin cortes, sin interrupción, hemos disfrutado de esta hora de la tarde. Y Víctor Jordi nos manda lo siguiente: el menú de hoy es chupe de pescado con trucha frita. A las pruebas me remito y nos manda unos fotones. Men, qué fotones. Oye, es un plato gigante ese chupe, ¿ah? ¿Eh? Y tu trucha con su yuquita más, oye, se ve a chori. Así que aprovecho, mi hermano. Viene ahí con el almuerzuki y a seguir disfrutando, obviamente, bien acompañado de este temón que viene a continuación de Huntrix Golden en Radio Disney Perú 94.3.

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0: Bien, estamos de vuelta, son las 3 y 41 de la tarde, esto es Radio Dice Perú 94.3, la radio que te escucha. Abrazos para Miriam y también para Carmen, que nos cuentan que ellas están en la playa, están paseando un rato porque una de ellas acaba de llegar de las Europas, así que felicidades y que sigan disfrutando de un hermoso día, una hermosa tarde en, obviamente, nuestra querida ciudad limeña aquí en nuestro país y también de la buena música que tenemos para ustedes. Así que acá viene Maluma Baby con Kany García, 1+1 en Radio Dice Perú 94.3.
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1: Y eso es Radio Disemperio 94.3, la radio que te escucha. Un abrazo muy grande para Ana Hermosa. Sí, soy yo, soy Gino, aquí estoy conectadísimo. Mi querida Anita, te mando un beso enorme y a todas las personas que recién se están conectando también. Así que muchas felicidades por llegar a este punto, a este lugar, para que busques la diversión y obviamente la energía que necesitas. Así que este es el lugar indicado. Radio Disemperio 94.3, y hasta ahora de la tarde vamos con Tiroteo de Mark Sebi y Raúl Alejandro en Radio Disemperio.

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4:16 de la tarde, estamos en Radio Disney Perú 94.3 y te cuento que este 17 de junio llega a los cines Toy Story 5, una de las películas más esperadas del año. 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Y ahora vamos con ese temón, corazón de nuestro querido Dani Ocean. ¡Woo! En Radio Disney Perú 94.3.

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0: ahora sí, gente, llegó el momento de realizar y escuchar y quién será la persona encargada para poder disfrutar del triple de canciones. Ella se llama Mónica y quiere escuchar Cambiaré de Luis Fonsi con Fate, Nada Valgo, Sin Tumor, y para cerrar La Villa de Ryan Castro, Capo y Gangsta. Así que, gente, ese es el triple para esta tarde loca. Así que recuerda que tú nos puedes comentar otra vez a nuestro WhatsApp qué te pareció este triple de canciones. Joven, por favor, el número.
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0: Así me gusta. El joven siempre está atento en todo momento y en todo lugar. Así que un abrazo para él donde quiera que se encuentre. Bueno, gente, ahora sí, vamos con el triple de canciones programado por Mónica aquí en Radio Dice Perú 94.3.
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0: Y ese fue el triple de canciones programado por Mónica. Y bueno, pues vamos a escuchar qué opina la gente respecto a este triple. Hola.
1: Buen triple, le doy un 20. Gracias, Radio Dine, saludos del Centro Cívico. Mi nombre es Roxana.
0: Lo máximo, Roxana, te mandamos un beso enorme hasta el Centro Cívico. ¿Tú qué tal, qué opinas?
2: Excelente triple de canciones. Muy buena elección.
0: Ay, ay, ay, muy buena elección. Así que aprobadísimo y vamos con la ganadora. Mónica, ¿cómo estás? ¿Qué tal? ¿Quién nos cuentas?
3: Nazo, gracias por poner mi triple de canciones. Espero que les haya gustado a todos. Un besito.
0: Al parecer sí, ¿eh? Al parecer sí, mi querida Mónica. Así que un abrazo enorme. Más adelante vienen más triples, así que no te despegues. Eso es Radio Dice Perú 94.3. Y vamos, ¿dónde está mi gente? ¿Dónde está mi gente loca? Aquí en Radio Dice Perú 94.3.

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1: Hola, Radio Disney. Mi nombre es Lisbeth y me gustaría Ojos Verdes. Gracias, Radio Disney.

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1: Hola Radio Disney, ¿qué tal? Me gustaría por favor que pongan la canción Sorry, I'm Here From Someone Else de Benson.

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Y son las 5 y 7 de la tarde, gente. De esta manera arrancamos ya con nuestra última hora de programa. Como siempre, harta diversión, mucha, mucha música y sobre todo tus artistas y canciones favoritas. Así que no te despegues. Eso es Radio Disney Perú 94.3. Y vamos con ese temón. Te dedico aquí, como siempre, en Radio Disney Perú, la radio que te escucha.

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2: Hola Radio Disney, quiero mandar saludos a mi abuelita Gloria Balta, que está en el Callao, y también quiero pedir la canción Color Esperanza.

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0: Y aquí estamos, gente, en Radio Dice Perú 94.3, son las 5:24 de la tarde y quiero enviarle un saludo muy especial a Mabel, que nos escribe por ahí, ha pedido una canción, pronto la pondremos, al igual que Rosa María Curti Gavilán. Un abrazo muy grande para ti. Y aquí está nuestro querido Félix, ¿qué nos cuenta mi hermano?
1: Gino, mi hermano querido del alma, buenas tardes con todos en Radio Dice Perú. El reporte del tráfico de la hora, el derby cruce con Manuel Holguín, ligeramente congestionada. Todavía se puede transitar, pero ya se empieza a ver el atraco vehicular. Empiecen a tomar vías alternas, ya que todo el mundo empieza a salir de sus trabajos y empieza a congestionarse. Pero siempre con la mejor compañía, la compañía de la música de Radio Disney Perú.
0: Lo máximo, chévere, mi querido Félix, gracias obviamente por todo eso y felizmente ya no estamos por ahí cerca porque ya no vamos a chapar el tráfico. Vamos ahora con ese temón de Los Ángeles Azules y María Becerra, El Amor de Mi Vida, en Radio Dice Perú 94 de Miau.

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1: Radio Disney, soy Sarita y quiero escuchar la canción Pareja del Año de Sebastián Yatra. Saludos, Radio Disney.

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1: Manu Meneses, tras derrota de Perú ante España, debemos cometer menos errores. Manu Meneses, entrenador de la selección peruana, habló en conferencia de prensa luego de la derrota por 3-1 de la bicolor ante España en la ciudad de Puebla, en México. Estamos lejos de lo que queremos. Llevamos 4 partidos, estamos trayendo jugadores jóvenes, estamos haciendo eso para construir el proceso y cuando llegue el momento de competir oficialmente, estemos preparados para eso. Que eso va a ser en septiembre u octubre del 2027 cuando inicien las eliminatorias. Y Scaloni pone un rato a Lionel Messi ante Islandia pensando en el Mundial. La selección argentina enfrenta a Islandia en Auburn, Alabama, en el último amistoso previo al Mundial 2026. Lionel Scaloni probó un posible once inicial en el que se destaca la presencia de Lionel Messi. El crack está mejor de la molestia física y este duelo también le servirá para probar a otros tocados. La albiceleste debutará en la Copa del Mundo el próximo martes contra Argelia en Kansas City. Y España le ganó a Perú en el cierre de su preparación para el Mundial 2026. La preparación de España anoche le ganó 3-1 a Perú en un amistoso internacional previo al Mundial 2026 disputado en el Estadio Cuauhtémoc de Puebla, México. Michael Oyarzabal, Pedri y Pedro Galese en contra anotaron para el conjunto europeo. Jairo Vélez descontó los de Manu Meneses.
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2: Hola, soy Antonella Servi y esto es Gameplay por Radio Disney 94.3. Te cuento una noticia que dejó a la comunidad gamer con la mandíbula en el piso. Alana Percy confirmó que trabajó durante 4 años en God of War Love Fate. Sí, 4 años. La actriz y escritora, conocida por su trabajo en Santa Mónica Studios y por su presencia en redes, reveló que estuvo involucrada en el proyecto desde hace muchísimo tiempo y que recién ahora puede hablar del tema. Lo más divertido es que después de ver el tráiler, los fanáticos explotaron diciendo: ahora todo tiene sentido. ¿Por qué varios detalles del tono, los diálogos y la construcción emocional del juego lleva claramente su sello narrativo? La noticia también generó hype porque Pierce es una de las voces más queridas del estudio y cada vez que participa ella en un proyecto, la historia suele tener más profundidad, más humor y más humanidad. Así que la historia de God of War Love Fate viene con pedigrí narrativo y con una escritora que sabe exactamente cómo rompernos el corazón en pedacitos. Soy Antonella Acerbi, te enteraste de este chisme gamer porque estás conmigo aquí en Gameplay, solo por Radio Disney 94.3.
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0: Ya. 5:56, gente. Eso es Radio Dice Perú 94.3. Soy... Aquí estoy con Diego. Diego, mira, buscar este.
1: Estoy sorprendido. Yo creo que debería entrar al récord Guinness, algo por el estilo. ¿Uno lo has pensado, quizás?
0: En que hablar tanta tontería. ¿Qué tal, amigo? ¿Cómo vas?
1: Bien, bien, súper bien. Y súper, súper emocionado de arrancar con la hora del regreso. ¿Me has escuchado ya esta semana pasada o no?
0: ¿Me dijiste? No, nunca.
1: ¿Nunca me has escuchado?
0: No. Ah, no, ahí apago la radio. No, obviamente que sí, pues, amigo. No, yo me voy escuchando ahí mis audífonos. Voy escuchando. Súper chévere. Y,
1: muchas gracias.
0: Y sigan dándole mucho amor, gente, a Diego en esta... Ya estás en tu segunda semana.
1: Estoy en mi segunda semana y la gente me ha recibido bien, ¿eh? No me puedo quejar. Estoy contento. El WhatsApp siempre recibo mucho cariño, así que no me puedo quejar.
0: Es como tiene que ser, gente. Sí. Así que darle harto apoyo. Muchos saluditos, mensajes, ya
1: poco
0: saben.
1: Poco a poco.
0: Que si también le escriben a Diego, yo voy a darla. Ahorita en este momento me he convertido en el jefe y voy a darles la opción de que los que comenten, le envíen audio a Diego durante todo su programa. Tienen ahí triple chance ya para que ganen sus entradas para
1: el Gran Premier de Toy Story. A lo máximo. Ajá, entonces.
0: Así que ya saben. Así que así es fácil y sencillo. Así funciona, Diego. Así funciona. Así que ya saben. Se quedan con Diego, gente, las próximas horas de Soyino. Ha sido un placer. Amigo, me voy, pero igual te voy escuchando ahí en el camino a casa.
1: Muchas
0: así
1: gracias.
0: Así que, y un abrazo a la señora que ya me está esperando ahí en el carro. Así que ya voy. Espérese, señora. Faltan 3 minutos para mi salida. Así que un beso para usted, señora y señoras. Nos vamos con ese temón de nuestra amiga, nuestra queridísima amiga. ¿La conoces o no? A Carola.
1: Es Karol G, ¿verdad?
0: Carolita. Sí, okay. Ya tenemos esas confianzas después de tantos años. Karol G, colección de tonterías. Ya, chau, gente, muy importante que me voten a ganar tantas tonterías. Esto es Radio Dice Perú 94 de Soyino. Y con harta locura nos despedimos. Hasta mañana.

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1: Hola Radio Disney, quiero mandar saludos a mi hijita Ariana y a mi esposo Paul y quiero pedir la canción APT.

Nueva hora en Radio Disney 94.3. Arrancamos con la hora del regreso. En esta hora, de hecho, nos van a acompañar Miley Cyrus, Shakira, Santos Bravos y muchos más. Obviamente también te voy a acompañar yo, Diego. De hecho, tengo grandes noticias también, porque no te imaginas qué personaje de Disney está de cumpleaños hoy. A ver, lo dejo en el WhatsApp para que a ver quién adivine, quién le atina. ¿Y qué artista también está celebrando los 100 millones de stream previo al Mundial de Spotify? Y por supuesto que también puedes reportarte al WhatsApp de la radio y contarme cómo te está yendo hoy. Seguimos con la mejor música acá en Radio Disney 94.3.

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Y seguimos con la mejor música en Radio Disney 94.3. Yo les adelanté al comienzo del programa que hoy celebrábamos el cumpleaños de un personaje importante de Disney. Así que he recibido algunas respuestas al WhatsApp y voy a leer la de Xiomara. Ella me dice que es el cumpleaños de Anna de Frozen. Y no, porque según me informan, si estoy equivocado, ustedes tienen toda la libertad de poder corregirme acá en WhatsApp, ya saben, ¿ah? Pero según me informan, ella cumple años el 21 de junio, o sea, casi. Aún faltan unos cuantos días para el cumpleaños de Ana. Pero hoy es el día del Pato Donald. Este queridísimo personaje debutó un 9 de junio de 1934, imagínense, en el corto animado The Wise Little Hen. Esa fue la primera vez que el Pato Donald apareció en pantalla grande. Tiene 92 años, imagínense, y sigue siendo uno de los personajes más queridos de Disney. Desde acá le mandamos un abrazo al Pato Donald, por supuesto que sí. Seguimos conversando por el WhatsApp de la radio, que es el 945-796-202. Cuéntame cómo te está yendo en el día, qué estás haciendo a estas horas de la noche. Y bueno, seguimos con la mejor música, por supuesto. Esto es Tu Cárcel de Morat, acá en Radio Disney 94.3.

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1: A la radio Disney, siempre activo con la gente. Bueno, la canción que más me gusta es Flowers de Miley Cyrus. Gracias, saludos para toda la gente.

0: te cantaba Grupo Frontera y Bad Bunny en los 94.3 Radio Disney. Por supuesto que nos hace muy felices escucharlos y que nos cuenten, ¿no?, qué están haciendo hoy por la noche, qué planes tienen hoy por la noche, están regresando ya a casa, están aún chambeando o aún en clases también. A ver, vamos con el primer audio de esta noche, que es de Leila. A ver, hola, hola Leila, ¿cómo estás?
1: Hola Dieguito, ¿cómo estás? Te estoy escuchando siempre. Te cuento que estoy en la universidad aún. Tengo una asesoría a las 9 de la noche, pero obviamente acompañada de la mejor radio, Radio Disney por siempre. Saludos.
0: Por supuesto que sí. Radio Disney por siempre. Me encantó eso. Bueno, Leila, te tengo buenas noticias porque nosotros nos quedamos hasta las 9 de la noche también. Yo me quedo hasta las 9 de la noche también acompañándote hasta que comience tu asesoría. Igual la gente que quiere seguir escuchando Radio Disney, por supuesto que puede hacerlo, porque luego tenemos media hora de música sin cortes, solo baladas. La programación no se detiene jamás acá en Radio Disney. Bueno, te dejamos con No te vas de Nacho acá en Radio Disney 94.3.
2: Hola.

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1: Hola Radio Disney, ¿podrían poner la canción de Santos Bravos? Gracias.

0: Hola, hola, ¿cómo están? 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Seguimos con más acá en Radio Disney 94.3.
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0: Te cantaba Rels B en Radio Disney 94.3. Tenemos un mensaje de Lourdes que me cuenta que ya salió de chambear. A ver, hola Lourdes, ¿cómo estás?
1: Hola Dieguito.
0: Hola.
1: Buenas tardes, ¿cómo estás? Te cuento.
0: Muy bien.
1: Que estoy aquí esperando mi micro y aún no pasa.
0: Uy, no.
1: Pero en la mejor compañía me encuentro escuchando Radio Disney.
0: Por supuesto que sí. Genial, Lourdes. Qué bonito poder acompañarte de regreso a casa y te mandamos así toda la buena energía para que ese micro llegue súper pronto y puedas descansar ya en casa, que me imagino que has tenido un día súper largo de chamba. Le mando toda la buena energía también a la gente que está un poquito atrapada en la Javier Prado. Me cuenta que está insoportable la Javier Prado, ¿verdad? Pero no importa, no hay nada que la buena música no pueda solucionar, como Tutu de Camilo y Pedro Capó acá en Radio Disney 94.3.

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1: Disney, ¿cómo están? Porfa, pueden poner la canción Swim de BTS.